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0: Pepsicar y esa buena canción. Llama a los unicornios, ya son las 8 de la mañana, 20 minutos, 8:20 en Olímpica. Y aquí estamos en este sábado espectacular, pasándola delicioso en la ciudad de Cartagena. Está haciendo tremendo calor, Dios mío. Pero aquí estamos, Olímpica Estéreo, acompañándote para refrescarte la mañana. Por ahí, pasándola delicioso, mi querido Happy, que está desde la calle también, disfrutando del climita de la ciudad de Cartagena. Happy, buenos días.
1: Laura Valexa, buenos días para ti, mi amor, buenos días. Feliz día del love, feliz día del amor y la amistad.
0: Ay, qué maravilla, Happy, ¿verdad que sí? Feliz día del amor y la amistad, compañero.
1: Te dedico una canción hoy.
0: ¿Cuál?
1: Una canción para ti, un collar de verso.
0: Uy, un collar de verso, la voy a colocar aquí.
1: Póngamela, que se va con amor y amistad para
0: ti. Claro que sí. Claro,
1: que
0: claro, porque dice, hoy mi regalo de amor y amistad. Na, na, na, na, na.
1: Eva, es que
0: ah, no, no, pero esa es otra, esa es dueña de mi felicidad.
1: Bueno, ponte mejor esa.
0: Dueña de mi felicidad.
1: Va esa.
0: Vamos a,
1: esa.
0: Le metemos un poncho a la vaina, ¿no?
1: Dele, que estamos en amor y amistad y se vale todo, Laura Vanessa.
0: Dale,
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0: llamó a la solterita 3000. Ya son las 8 de la mañana, 40 minutos. 8:40 en Olímpica. Ay, para la solterita 3000 que hoy estaban celebrando la amistad. Un saludo muy especial para los solteritos 3000 también. Y para los que están en el amor también. Feliz día de amor y amistad. Y estamos con Olímpica, serie acompañándoles y llevándoles muy buena información. Si no, que lo diga mi querido Happy.
1: Oye, Laura, no falta el resentido que diga que amor, loco. Siempre hay uno que está resentido por ahí, ¿verdad, Laurita?
0: ¿Quién les habrá hecho tanto daño?
1: Pero porque, ¿cuál es el problema, Laura? ¿Por qué pasan esas cosas?
0: ¿Usted la gente se resiente, la gente se resiente con el amor, pero hay que amar, hay que amar.
1: Si usted le pone un infiel, déjelo y busque ese otro.
0: Va para adelante, sí, aquí lo que hay es gente, un millón de habitantes que tiene la ciudad de Cartagena, imagínate.
1: Y si no en Garbona vemos papas.
0: Imagínate, si miramos para afuera.
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1: Las 8:49.
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0: Salsita Sabrosa, la que está sonando esta hora en Olímpica. Ya son las 9 de la mañana, 13 minutos, y mucho cuidado con eso. Yo con ustedes acompañándoles, soy Laura Vanessa, en esa mañana de sábado espectacular, y mi querido Happy me acompaña con información desde la calle. Happy, ¿cómo vamos?
1: Oye, Laura, usted sabe que a mí me encanta fiar, me gusta todo lo que es fiado, ¿verdad?
0: Correcto.

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0: Son las 9:28, 9:28. Y estamos en este sábado acompañándoles a través de Olímpica Serio 90.5 con información importantísima desde bien temprano, porque temprano es más bacano, sino que lo diga mi querido y estimado Happy. Happy, que se encuentra desde la calle compartiendo muy buena información.
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0: 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Mi querido Happy, ¿listo para tomar sopa mañana?
2: Laurita Vanessa, estoy listo para tomar y para servir, porque yo también voy a estar ahí con los compañeros llevando muchas bendiciones.
0: Dando sopa y seco,
2: ¿ah? Sí, señora, sopa y seco. ¿Y sabes qué? Yo soy el encargado de hacer la chicha de arroz.
0: Hombre, qué maravilla.
2: La voy a echar con bastante hielo para que se refresque.
0: Como debe ser.
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acompañarles en el conteo de las canciones más importantes de la semana. Bienvenidos, estas son las 20 latinas de Olympic Estéreo. Laura Vanessa con ustedes. Vamos a acompañar, o estamos acompañándolos desde bien temprano, porque temprano es más bacano. Hoy, sábado de amor y amistad, sábado de disfrutar, sábado de escuchar buena música y de compañía con Olímpica. Bueno, vamos a estar toda la mañana con ustedes.

0: que se viene va a estar muy bueno. Este sábado de Amor y Amistad. De mano quiero desearles un feliz día, que disfruten mucho. Que disfruten mucho a sus amores, a sus esposos, a sus esposas, a sus novios, novias, sus arrocitos en bajo hoy. Celebren bien delicioso, bien espectacular. Y a los que no tienen ni amor, tienen amistad seguramente, celebren mucho con sus amigos, con sus compañeros. Pásenla rico, que hoy sea una excusa para celebrar, para pasarla bueno y para escuchar Olímpica Estéreo, por supuesto. Hoy tendremos finalistas de la moto con Suzuki, así que estén preparados todos los que ya se inscribieron a través de nuestro WhatsApp, los que estuvieron atentos durante toda la semana, cuando hay las frases diarias, porque en unos momenticos, en un ratico, vamos a estar devolviendo llamadas y nos tienen que decir la frase completita. Eso por un lado. Por otro lado, tengo a Happy también desde la calle con información súper especial para la ciudad de Cartagena. Y también que nos estamos preparando porque mañana vamos de sopa y seco con Olímpica Estéreo a otro barrio de la ciudad de Cartagena. A uno de esos tantos barrios que se inscribió para participar, para ganarse este sancocho con todos los juguetes. Y obviamente con todo el sabor de arroz roa. Vamos a llevar toda esa alegría mañana hasta un barrio, hasta un sector de la ciudad de Cartagena. Así que si tú quieres participar también lo puedes hacer y ya te voy a contar cómo. Por lo pronto me voy con las canciones que han sonado hasta el momento en nuestro conteo de 20 latinas. Pues ya 20, 19, 18 y 17 en las 20 latinas.
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0: Casilla número 20. Arranca Luis Erlavoz con esa nueva canción, nueva entrada en nuestro conteo. En esa ocasión la hace junto a Manuel Turizo. Vulnerable y ocupa la casilla número 20. En la casilla número 19,
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0: Creo que se está dando unas larguísimas vacaciones por Saint-Tropez.

0: dejó el hombre junto a su esposa, a su familia. Se llama La Familia Que Soñé, número 19.
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0: Y en la casilla número 18,
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0: Ahora aparece el señor MC Car con esa canción que se llama Los Unicornios.
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0: Y ahora vamos a escuchar la casilla número 17,
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0: Solterita 3000.
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0: La voz de Adrián David, talento de la casa.
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0: Olímpica, en serio?
4: 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Es un secreto. Pase.
0: Me voy a la calle, ¿dónde está mi querido Happy? Dame información, Happy, cuéntamelo todo. ¿Dónde andas
5: la
0: ahora?
5: Dice que esta oportunidad me moví. 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
0: ¿Sí?
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0: Dani Daniel, quien ocupa la casilla número 16 con esa buena canción que se llama ¿Qué onda perdida? Y en la casilla número 15,
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0: todo el sabor del vallenato, del churro.

0: la silla número 14.
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0: Acabamos de escuchar precisamente al señor Tito Rojas con esa tremenda salsa, pero tremenda salsota. Se llama Siempre Seré. Y suena ahora en Olímpica en serio. Sigo acompañándoles. Oigan, les quiero recordar a todos los oyentes de Olímpica Estéreo, sobre todo a los oyentes de las 20 Latinas, que ya dentro de unos minutitos voy a empezar a devolver llamada para ver si conseguimos, si vamos a tener nuestro finalista para ganarse una moto Suzuki, la Gixxer 150. Ustedes saben que desde que arrancó la semana venimos dándoles las claves todos los días. Ayer tenían que ir a buscar la última parte de la frase en las tiendas de Suzuki, ¿ok? Me imagino que hoy ya las tienen listas. Entonces, entre todos los que se inscribieron, voy a devolver llamadas para que me den la clave y pues de esa manera puedan ser uno de los finalistas para ganar una moto 0 kilómetros que te entrega Olímpica Estéreo. Una Gixxer 150 de Suzuki, ¿ah? Tremendo regalazo. Por lo pronto me voy con mi querido y estimado Happy, que se encuentra desde la calle. Happy.
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0: Así es.

0: Marcel y Raúl con esa que se llama ¿Qué pasó? Y en la casilla número 12.
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0: Y con esas buenas canciones nos preparamos porque en ese momento quiero que todos los olimpiquistas estén atentos. Llegó nuevamente el momento de la verdad, mi gente linda. Esta semana ustedes saben que continuamos con la gran dinámica de Suzuki y ha llegado el momento de la verdad. El momento de conocer a nuestro segundo finalista. En este instante vamos a llamar a uno de los oyentes que se inscribieron en la dinámica de Suzuki y que podría convertirse en finalista y quedar cada vez más cerquita de estrenar una moto. Una espectacular Suzuki Gixxer 150 FI ABS 0

0: Así que en este momento voy a devolver llamada. Quiero que se preparen todos los que están participando con nosotros. A mí me gusta más la otra cortina. ¿Dónde estará? ¿Qué se me hizo la otra cortina? No, Navidad no. Navidad no. Pero en todo caso vamos a quedarnos así por lo pronto. Vamos a devolver llamada en ese momento a ver si tenemos un finalista o una finalista para la Gixxer. Vamos a ver, vamos a ver, vamos a ver. Ok, ahí está timbrando. Pero dicen la clave, ¿eh? Yo escucho Olympic Estéreo porque me pone de todo. Vamos a ver.
1: Hola.
0: Hola, buenos días.
1: Buenos días.
0: Alexander, ¿cómo estás? Te habla Laura Vanessa de Olímpica.
1: Ah, qué mal, Laura, ¿cómo te va?
0: Muy bien. La clave de Olímpica te la sabes, me imagino, ¿no?
1: Sí, vamos segundos.
0: Ajá, yo escucho Olympic Estéreo porque me pone de todo.
1: Sí, vamos.
0: ¿Cómo es? Primero la de Olímpica y después me das la de Suzuki. El amigo se me puso nervioso. Vamos a ver, vamos a ver. El hombre está buscando. No tienes mucho tiempo, amigo mío, ¿oíste?
1: Listo.
0: ¿Cómo estás tú, primero que todo, Alex?
1: Bien, gracias a Dios.
0: Bueno, cuando llamas a Olímpica, ¿cómo se dice?
1: Yo escucho Olímpica Estéreo que me pone a todo.
0: Correctamente, muy bien, eso me gusta. Bueno, me imagino que estuviste súper atento y anotaste pues la clave completa de todos los días de Suzuki, ¿verdad?
1: Sí, señora.
0: Bueno, dímela, si me la dices correctamente, eres uno de los finalistas, ¿va?
1: Ok.
0: Ok, dale pues.
1: Cartagena rueda a bordo de la nueva Gixxer 150 FI ABS con su diseño deportivo que roba miradas con Olímpica y Suzuki.
0: Esa no es, mi amor, esa no es. Esa no es. Amigo mío, esa no es. Vamos a ver si otro olimpiquista anotó juiciosamente la clave esta semana.

0: ver si en esta ocasión nos dice
1: el
0: la clave.
1: El número marcado no ha sido activado.
0: ¿Cómo que no ha sido activado? Te estoy marcando el número que está aquí. Mucho cuidado. Bueno, vamos a marcar otro.

0: Vamos a ver si se convierten en un finalista o una finalista.
1: Lo sentimos. El número al que estás marcando no se encuentra disponible.
0: Ay, entonces. ¿Y entonces ustedes para qué anotan esos números si esos números no están disponibles?

ver si tenemos un finalista. Olímpica Estéreo. Ajá. ¿Cómo que no quieren moto entonces?

0: Yo escucho Olímpica Estéreo porque me pone de todo.
1: ¡Ay, me encanta! ¿Cómo es tu nombre, amigo mío?
0: Bernardo.
1: Bernardito, ¿cómo estás? ¿Cómo estás?
0: Excelentemente.
1: Ah, bueno, me alegra mucho. ¿Dónde andas, Bernardo?
0: Aquí ya.
1: Bueno, anotaste las frases de toda la semana, ¿verdad? ¿Cómo? ¿Las tienes o no las tienes?
0: No, no las tengo.
1: Ay, entonces. Ay, amigo mío. Bueno, vamos a marcar otro. Todos los días estábamos dando una frase. Todos los días de Dios. Y ustedes tenían que anotarla, eso era todo. Para que participaran por la moto, ¿ah? Para que se convirtieran en un finalista. Vamos a ver si en esta ocasión tenemos finalista. Ok, ahí está timbrando. Estamos llamando aquí a Juan. Pero Juan, ¿qué estará haciendo que no nos contesta?
2: Sistema correo de...
1: Pero ¿cómo va a ser, Juan?
3: ¡No!
1: Le voy a hacer un intento más a Juan, claro que sí, le voy a hacer un intento más. Vamos a ver si nos contesta Juancho. Vamos a ver si tenemos un finalista para hoy. ¿Aló?
0: Hola.
1: Hola, Juan, ¿cómo estás?
0: Bien, bien.
1: Te habla Laura Vanessa de Olympic Estéreo, ¿cómo has pasado?
0: Bien, gracias.
1: Imagínate que te estoy llamando porque quiero que te conviertas en un finalista para ganarte una moto, una Suzuki. ¿Te inscribiste, verdad?
0: Sí, bien, bien.
1: Me imagino que anotaste todas las frases de la semana.
0: No, nada, no. Ah, pero me ocupé y no estuve pendiente de las frases.
1: Pero qué bonito. Eso era lo único que tenían que hacer ustedes, ¿eh? Estar pendiente y anotar la frase. Voy a hacer un último intento porque yo quiero realmente que se lleven esa moto. Último intento por un finalista para la moto.

0: implica hacer era inscribirse y estar pendientes.
1: La persona a la que ha llamado no se encuentra disponible.
0: Ah, bueno. Y ahí sí que podemos hacer. Me voy a ver, ya vengo.
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0: 20 latinas, Jolie Pica Serio, casilla número 11, número 10 y número 9 de esta semana. Ay, ay, ay, en la casilla. A ver, a ver, a ver, a ver, a ver. Número 11.
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0: Oh, aparece Kevin Flores con esa buena canción que se llama Sigo Aquí. Y en la casilla número 10.
1: 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Oh,
0: ¿qué haces? Así se llama la canción. Luis de León y en la casilla número 9.
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0: Está que huele, huele, huele a noviembre. Sabroso. Yo creo que está a modo fiesta de Happy. Está pasando bueno por allá por Luxus, ¿o no, mi querido Happy?
2: Laura, aquí te estoy esperando, mi amor. Te estoy esperando porque acá me dice Isaac.
0: Ajá.
2: Él tiene muchas sorpresas para ti, muchos premios. Isaac,
0: divino, divino.
2: Dile a Laura que tiene cosas para ella.
3: Bueno, Laura, tenemos acá muchas sorpresas para ti. Anímate y visítanos.
0: Ya. Para allá voy, para allá voy, para allá voy.
3: Te vamos a obsequiar un polarizado,
0: hombre,
3: ultracerámico,
0: hombre,
3: marca Blackfield.
0: Ajá.
3: Es uno de los mejores polarizados que nosotros acá manejamos. Tiene una garantía de 10 años. Entonces anímate y te esperamos.
0: Para allá voy, como dice la canción. Bueno, ese es el regalo para mí. ¿Y el regalo para los olimpiquistas cuál es?
3: Bueno, vamos a hacer algo. Vamos a obsequiarles al primer olimpiquista que llegue un juego de luces LED.
0: ¿Cómo?
2: Un juego de luces LED.
0: ¿Cómo?
2: Olimpiquista que llega hasta acá. 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
0: ¡Happy!
2: Dígame.
0: Yo estaba tirando un varillazo, como le dice uno popularmente, y la cosa salió seria, ¿viste tú? Pues un juego de luces LED al primer conductor olimpiquista que llegue pitando. Que llegue pitando.
2: Y yo no puedo ser yo mismito.
0: No puede, Javi. Tiene que ser un conductor olimpiquista que llegue pitando y le entregan entonces el kit de luces LED para el carro.
2: Ahí está, qué maravilloso, hermano.
3: No, así es. Estamos aquí para complacer a toda la audiencia olimpiquista.
0: ¿Cómo debe ser?
2: Y
0: claro
2: al
0: que
2: segundo
0: sí.
2: Le damos juguito, tenemos dedito, tenemos mucha comida porque hay un brunch.
0: ¡Vaya!
2: Vanessa, sí. Para todas las personas que se acerquen hasta acá, hasta Luxus. 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

0: Luces LED.
1: Ya llegó el bala, ya ves.
2: Avísame.
3: Ya llego.
2: No, pero ve, entrevístalo enseguida. Yo quiero saber quién es. Ahí entonces.
1: Vamos a ver.
2: Me debe ese regalo también a mí, ¿oíste?
0: Ya el bala llegó.
1: ¿Dónde está? Se pasó, ¿dónde está?
2: ¿Dónde está? ¿Estará parqueando?
0: Está allá, ya le digo.
2: Claro que sí. Oye, que hoy estamos, mejor dicho, botados con todos los regalos, ¿ah? ¿Eh? Avi, que está desde Luxus Cartagena, ahí frente al estadio. Bueno, pues.
0: De luz allá porque está un tranconcito aquí.
2: Me encanta, esto me gusta. Esto me encanta, mi querido Happy. Ahí tenemos al ganador. Me encanta porque los oyentes siempre están ahí en la jugada. Y precisamente porque están siempre en sintonía con nosotros, es que nosotros los queremos premiar, le queremos dar cosas chéveres. Mira que en esta ocasión dijimos, vamos a premiar un olimpiquista. Mi amigo Isaac de Luxus se puso la 20, no la 10. Vamos a regalarle unas luces LED para el carro. Era el primero que llegara pitando y diciendo, yo escucho Olympic Estéreo. Ya llegó, pero está como intentando parquearse. Happy lo está persiguiendo. Y parece que perdimos contacto ahí con Happy. Se me fue muy lejos Happy de la señal. Ahora sí.
1: Aquí. No te preocupes, lo que pasa es que está bueno. El bodo.
2: Ah, claro que sí. Cuando llegue el conductor.
0: Aquí llegó el conductor, ¿cómo te llamas tú, mi hermano?
4: Wilson Martínez.
0: Ajá, venía escuchando la radio cuando dijeron, pila, que le damos una luz.
4: Ay, compa, enseguida, de una me mandé para acá.
0: Laura, el ballet venía volando.
2: Efectivo, claro, como debe ser.
4: Escuchando Olímpica Estéreo y escuché la noticia, epa, duro para allá.
0: Eso, hermano mío, muchas gracias. La jugada para que te pongan de acuerdo ya vio la Dragonesa con Olímpica y Luxus 5.

0: Latinas Olímpicas Serio están sonando. Casilla número 8, número 7 y número 6 de esta semana. En la casilla número 8 aparece el señor Jerry Rivera con esa buena canción que se llama Me Estoy Enamorando. Y en la casilla número 7,
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0: Esa se llama El Tornillo. Y la voz de Jacobo Fonseca, talento de la casa, sonando en Olímpica. Y en la casilla número 6,
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0: de Raumir con esa buena canción que se llama La Faltona. Ya son las 11 de la mañana, 30 minutos, 11:30 en Olímpica. Y a esa hora tengo un invitado súper especial. Mi queridísimo amigo Rodolfo Lara, que tiene una información súper importante para todos los oyentes de Olímpica. Rodolfo, bienvenido.
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0: Espectacular, mi querido Rodolfo, tremendo regalazo. Ayer entonces el dato, después no digan que no les avisamos. Oigan, y a propósito, olimpiquistas, estén atentos porque ya voy a devolver llamada nuevamente entre todos los finalistas de Suzuki. A ver si, entre todos los participantes, más bien, para ver si se convierten en uno de los finalistas con Suzuki, ¿ah? ¿Eh?

0: Pablo Montañez, ocupando la casilla número 4. Nuestro conte de 20 latinas de Olímpica Serio. Ya son las 11 de la mañana, 40 minutos, 11:40. Momento de conocer, vamos a ver si tenemos un nuevo finalista para esta moto espectacular, la Gixxer 150 FI ABS, que se entrega Suzuki y Olympic Stereo. Así que atentos en este momento, todos los que se inscribieron a través de nuestro WhatsApp, el 320-69-5495. Ya saben que me deben dar la clave completa. Durante todos estos días, hemos venido dando diariamente una parte de la clave. Ayer la clave, debían ir a buscar el final de la clave a una de las tiendas de Suzuki que hay aquí en la ciudad de Cartagena. Vamos a ver si hicieron una tarea juiciosos y si se convierten en un finalista para ganarse esta moto espectacular. Se entrega Suzuki y Olympic Stereo. Vamos a ver. Ahí estamos marcando. Vamos a ver.
1: Yo escucho Olympic Stereo porque pone de todo.
0: Eso, qué maravilla. ¿Cuál es tu nombre, amigo mío?
1: Eric Alfonso Gallardo Pelufo.
0: ¿Eric qué?
1: Eric Alfonso Gallardo Pelufo.
0: Eric Gallardo, ¿dónde vives, Eric?
1: En La Consolata.
0: Perfecto, mi querido y estimado Eric. Me imagino que estuviste juicioso, atento, que escuchaste correctamente las frases y ya la tienes completa, sí. ¿No?
1: Sí, la frase es: Cartagena rueda con Olímpica y Suzuki al estilo de Gixxer 150 FI ABS.
0: Eso es. ¡Gol!

0: en uno de nuestros finalistas para obtener una moto. ¡Wow! ¡Hombre, qué maravilla! Para obtener tu Suzuki. Tu Gixxer 150 ABS. Nos vamos a comunicar contigo para contarte cuál es el paso a seguir, ¿vale? En el transcurso de esta semana nos vamos a comunicar contigo. Dale, cariño.
1: Muchas gracias.
0: Dale, mi amor, a ti gracias por escuchar Olympic Estéreo. Ay, esto me encanta que la gente esté juiciosa, pendiente. Vamos a ver si tenemos otro finalista para la moto que te entrega Suzuki. Es el 150 FI ABS. Vamos a ver si se sabe en el santo y seña, si lo tienen correctamente.
2: Aló.
0: Hola, buenos días, ¿con quién hablo?
2: Con Roland García.
0: Ronald, ¿cómo estás tú?
2: Yo súper.
0: Ay, me alegra mucho. ¿Dónde vive Ronald?
2: Yo vivo en Olaya.
0: Bueno, ¿en qué sector de Olaya?
2: En la calle San Antonio.
0: La calle San
2: 11 de noviembre.
0: Oye, ¿será que se va la nueva Gixxer 150 FI ABS para Olaya?
2: Claro, que ojalá que sí.
0: Eso depende de ti. Si hoy me dices correctamente la clave, te conviertes en el segundo finalista, ¿ok? ¿La tienes o no la tienes?
2: Claro que sí la tengo.
0: Bueno, vamos a ver si es verdad. Dímela.
2: Cartagena rueda con Olímpica al estilo de la GC FI ABS.
0: Pero te faltó algo. Con Olímpica y...
2: y Suzuki.
0: Ah, bueno, exacto. Pero entonces dímela completa, no te pongas nervioso. Cuidado, que me da miedo.
2: Cartagena rueda con Olímpica y Suzuki al estilo de GC FI ABS.
0: Gixxer FI ABS. Eso es correcto.
2: Ronald.
0: Bueno, Ronald, hay una posibilidad bastante alta de que esa Gixxer 150 FI ABS se vaya para Olaya, ¿oíste?
2: Sí, bueno, sabes que yo...
0: Eres uno de nuestros finalistas, así que quiero que te quedes pendiente, atento a la sintonía con Olympic Estéreo, porque ya vamos a estar contándoles en el transcurso de la próxima semana cuáles son los pasos a seguir, ¿vale?
2: Vale, tú sabes que yo cuyo Olímpica porque me pone de todo.
0: Ay, cuidadito que no.

precisamente escuchábamos la casilla número 3 con el patrón Mr. Black. Y en la casilla número 2 aparece nada más y nada menos que Silvio y el Vega con esa que se llama Los Plones. Ya son las 11 de la mañana, 50 minutos, 11:50 en Olímpica. Oigan, había visto hace unos minutos que el periódico El Universal había reportado que había un área de vendaval que avanzaría hacia la ciudad de Cartagena y al norte de Bolívar, según Iclima. El área de vendaval que avanza sobre sectores de la zona norte de Sucre y Bolívar se desplazó y ha llegado a la ciudad de Cartagena, según el reporte de Iclima. Nos mandan reportes a través de nuestro WhatsApp, fotos, videos de cómo está en este momento la ciudad de Cartagena, con una fuerte brisa y hay mucho polvo. Nos están diciendo que hay mucho polvo. Según la información divulgada por el Servicio Meteorológico, el sistema Avanzas al norte de Bolívar, cerca del medio, es decir, en este momento, al parecer está sobre nosotros. Yo no me había dado cuenta. Estábamos acá, nosotros estamos aquí prácticamente en un búnker, pero sí nos reportan nuestros oyentes a través del WhatsApp y nos envían fotografías. Hay que tener mucha precaución con los árboles. Es importante que tengan mucha precaución con los árboles, con las ventanas, con los techos. Y bueno, vamos a cuidarnos mucho. Nosotros, este clima tan loco, Dios mío, un día tanto calor, otro día la brisa, se ha ido la luz varias veces por acá. Vamos a cuidarnos mucho y vamos a conocer la casilla número 1, la canción más importante, nuestro conteo de 20 latinas. Las 20 latinas de Olímpica Estéreo están sonando y vamos a conocer.

0: de irme con la número uno. Por acá tengo a Happy. Oye, que Happy me cuente cómo está la movilidad y cómo está por allá el tiempo en ese sector, mi querido Happy.
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0: ¿Sí?
1: Y te digo que hay un brisero, Laura.
0: Sí.
1: Hay bastante brisa y a esta hora está cayendo una harinita, no muy fuerte, pero sí se siente. 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
0: 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Oye, hay un brisero, esto parece New York, como New Jersey. Bueno, Happy, muchísimas gracias, un abrazo y ahora sí nos vamos a conocer.

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0: tardes, mi gente linda de la ciudad de Cartagena.
1: ¿Cómo estamos, Dani?
0: Fuera de la ciudad, dentro de la ciudad, estamos frescos.
1: Fresco, ¿verdad?
0: Estamos bendecidos por Dios. Oye, que vaina bacana cuando tú llegas aquí Olímpica.
1: Sí, señor, se le olvida a uno todos los pagadiarios, sí, todas las deudas, todo el cacho a uno, todo se le olvida a uno.
0: Aunque yo no cojo esa vaina. Oye, feliz día, amor y la amistad, papá.
1: Feliz día para todos nuestros oyentes, claro. Para usted.
0: Me siento.
1: Yo le hice un abrazo, porque lo quiero bastante.
0: Me siento, ahorita doy una vainita, no te preocupes. Oye, me siento bendecido. Llegar aquí a Olímpica y encontrar Happy así.
1: Antes el zurdito era más vale mía, ahora usted es más vale mía.
0: Pues,
1: el zurdito se ha alejado.
0: El zurdo está en su compromiso también.
1: Sí.
0: Ha

0: arriba, vamos arriba,
1: Oye.
0: Pues saludo para el Fabitón, para el Negro Cana.

0: Un poquito de sentimiento.
1: Música nueva, música nueva, música nueva, yeah. Le dicen la selva. Va a ser Yankee, la mente maestra. El de la mentaura.
2: Exclusivo. Exclusivo.
1: No, no.

0: De nuevo, se llama.
1: Esto le dicen la selva.
0: La selva. Ojo, la selva. De nuevo, la selva.
1: Estamos se vivos.
2: Estamos en vivo.
1: Ay, güey. ¿Viste? Es que Olímpica es Olímpica, May.
0: No, no discuta eso, señor. Bueno, güey.

0: Pues nuevo, es música, música nueva.
1: Esta es música de peso. Es de la talla mía.
0: Esa.
1: 3XL. Bueno, pues, aquí sí se va a hablar, se habla con música. Bueno, pues.

0: Esto lo dice en la selva, esto lo dice en la selva. Esto es música nueva, música de peso, mi compadre Happy. Ojalá al oído se le refresca un rato.
1: Exclusivo.
0: Lo tiene saturado.
1: Exclusivo. No lo tiene nadie.
0: Hoy lo invitamos a
1: Pica Exterior.
0: Mi amigo pareja había almorzado porque me tenías aquí a goyo, goyo, goyo, goyo. ¿Y qué pidió allá? Allá pidió un arrocito cubano. Y dice que compa, ¿esta vaina qué va? Digo, compa, coma.
2: Pensaba que había pedido un pollo con bollo.
0: Así, él sí va a pedir alita la barbecue, compa, le metes un tajado de bollo.
1: He vivido música, ay mi madre.
0: Ah, Dios mío. Oye, mi gente, Rincón del Mar.
1: Mi hermanito, te quiero bastante.
2: Voy a saludar a la gente que está en la transmisión. Pila,
0: güey.
2: Ponga su nombre ahí.

0: El hombre de las flores. Oye, que regalaba bastante flores, oye. Sí, amor y amistad.
1: Y Aarón. Oye bien la palabra, amor y amistad.
0: Ajá.
1: Si usted va a regalar flor a su ex, regale la flor. Ajá. Pero no vuelva ni por equivocación.
0: No,
1: porque si usted lo dejaron por cacho y usted vuelve, va a llevar cacho.
0: Sí,
1: sí. Si no, usted que llevó cacho, dígale la

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0: fue que le enseñó a tomar esa vaina.
1: Que Dios tiene contigo.
0: Que van a andar alcohólicos ahora. A ver, puro sello negro, para arriba, para abajo. Llegando a las 7, 8 de la mañana.
2: Sí.
0: Tú eres culpable de eso.

0: Ese mi compadre Gustavo Manrique, hoy está de cumpleaños su sobrino Eliezer. Mi Dios me lo bendiga, que sea cumpliendo 1000 años más. Eliezer que ya cogió la culpa, Marre. Pero fíjate, el pelado la cogió firme, original. Tiene su peluquería bacana y ahí está.
1: ¿Quién es ese?
0: Ese sobrino de Marre está de cumpleaños hoy.
1: Sí.
0: Pronto tú sabes que hay niños que queman etapas. El pelado la cogió efectivo y tiene su peluquería, hace contenido,
1: claro,
0: bacano. Y ahí vamos, moral que así se puede.

0: presentárselo a los oyentes. ¿Se llama cómo?
1: No, todavía no tiene nombre, esto es nuevo.
0: ¿Quién lo hace?
1: Esto lo hace Jay Vidal y HD Letra Mágica.
0: Este es Eugenio.

0: en Olímpica Estéreo.
1: ¿Cómo?
2: Hey, de verdad,
1: es malo hablar a veces adelante, ¿no?
2: No sé. El ayer me dijo, compa, me lo acabo de mandarlo para hacer para la controladora. Digo, compa,
1: póngalo con la coa, ahí está.

0: quiere sin miedo, ay mi madre.
1: La Academia World Music.
0: Mística. Cuando el Memo vaya a la X, voy a Mística.
1: C-U-I-D-A-L-M-C Carcillo.
0: Esto es cumpleaños. Tuve cumpleaños y no me invitó, pero ese es mi hermano. Te quiero bastante. Oye, Memo, saludos a la gente de Mística. A mi compadre Kevin. El de las Mieres. Cindy Galera, la abuela.

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1: Compa, lo felicito, está sonando bacano. Antes decía, anda la música, pero el sonido está bravo. Está sonando bonito el picó.
0: Además es que nosotros...
1: Ahí lo volví a escuchar ese día que salí del emisor, que estaban tocando ahí en el Portón Rojo. Me quedé un rato allá afuera viendo el baile. Está sonando bacano el picó. Se le siente un mega y el medio clarito.
0: Lo que pasa es que uno tiene que ser como el burro. ¿Me entiendes? La carga se acomoda en el camino. Y ahí vamos.
1: Perfecto.
0: Poquito a poquito, así no se preocupéis. A todo picor encuentran un detallito que no le gusta a una persona, pero ahí vamos, con todo.

0: Oye, vamos a ver, se viene el aniversario de los de la X. Ahorita,
1: después, ¿en qué mes?
0: En el mes de octubre. Por ahí como el 18, por allá. Así que mi gente, todo el mundo programado.
1: ¿Dónde lo piensan hacer? ¿Usted para que se metan a la plaza? Habla con H y C.
0: No, estamos bien, estamos bacanos, estamos frescos.
1: No se atreven todavía a meterse en la plaza.
0: Usted sabe que el tiempo de Dios es perfecto. Y las cosas se hacen bien. Aquí las cosas se hacen bien, o si no, no se hacen. ¿Me entiendes? Entonces, estamos pronosticando bien bacano dónde se va a hacer el evento. Y pronto te daremos fecha o pronto te decimos, papá, entre para acá.
1: Pero a mí me gustaría, porque ya usted está en pa' Plaza Toro.
0: ¿Será?
1: Claro. Vayan pensándolo y ojalá sea pronto que veamos a la X, porque sonido hay, picó hay, música hay. Y yo creo que ya usted tiene seguidores para llenar a Plaza Toro.
0: Así que
1: vamos para esa.
0: Vamos con moral, que si se puede. A nosotros, gracias a Dios, hasta el momento nada nos queda grande. Solamente nos aferramos de rodillas, papá Dios, para hacer las cosas bien.

0: Esto está bueno.
1: Está bueno. Le dicen la selva de cemento.
0: La selva de cemento.
2: Un poquito.
0: Oh, estamos aquí en Olímpica. Muchas gracias, papá Empe. Esto es música.
1: Está buena, ya. Sabrosa. Recomendada, la recomendada de hoy.

0: Seiko se pegó hoy. Es Seiko se pegó hoy. La selva de cemento.
1: Ay.
0: Quedó pegado, quedó pegado. Entonces va a tendencia.

Llegó y se pegó. ¿Qué te lo estoy diciendo? Ahorita lo subo en mi canal de YouTube. Vayan a seguirme. Julio César, el emperador 0928. Buscan la canción La Selva de Cemento.

0: esposa, a señores.
1: A esas mujeres que nos han regalado, ¿vale?
2: ¿Ya te le dieron su regalo, compa?
1: A mí. Me dieron un huevecito y ya.
2: Y a mí me dieron. A mañana, sí. El zurdo recibe como 6 hoy.

0: mañana te mando, la fotito, ¿sabes?
1: Sí.
0: Molloncita y billetecito.
2: Pues ahí, papá, ese se voló.
1: Bueno, muchachos, nos vamos. Gracias a Dani, ahí, al Zurdito y a todo el team de los de la X. Te recuerdas, hoy estarán en...
0: En San Marcos Sucre.
1: Mañana...
2: Mañana estaré
0: en San Onofre.
1: Sí, y próxima de, semana Bogotá.
0: Y de San Onofre nos pasamos para Sincelejo.
1: Ah, ok.
0: El lunes estaré en Zona Rosa.
1: Sí.
0: Con Chahuala. Y el martes nuevamente estaré con Chahuala en Zona 5. Bacano, bacano cuando uno toca con Chahuala. O sea, se siente que culo de vaina bacana.
1: Vacile bacano.
0: Sí, señor, claro.
1: Y viene recién llegado de San Andrés, Islas. Así,
0: bacano lo que están haciendo los muchachos por allá, bacano, efectivo. Están comiendo buen pescado para que sí.
1: Salchipapa no.
0: No, salchipapa no. Chahuala no come salchipapa. Por eso es que ese viejito ha durado bastante. Eso es puro fósforo.
1: Ok. Claro. Vamos a la pausa, muchachos, ya venimos, no se muevan.
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1: La 1:55 en Olímpica.
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0: Bueno, mi Cartagena linda, hermosa, ¿cómo te amo, Cartagena? Aquí estamos acompañándoles en esta tarde de sábado, fin de semana. A esta hora voy a hacer contacto con el gran Happy DJ, que está en la calle. Buenas tardes, Happy, ¿dónde anda, mi hermano?
1: Oye, papá, primeramente quiero darte un feliz día, el amor y la amistad para ti, mi hermano. Feliz día.
0: Amén, feliz día.
1: El amor y la amistad, hermano mío.
0: Y ayer también estuve celebrando 20 años, Happy. 20 años de radio en la ciudad de Cartagena, sin parar.
1: Le doy. Oye, hermano, quiere que le diga algo de corazón.
0: Dígame.
1: Son 20 años de trabajo, de lucha y de echar para adelante. Porque usted es lo bueno.
0: Gracias.
1: Usted es lo bueno.
0: Amén. Happy, ¿dónde
1: y
0: anda?
1: Y usted cuando entra a Olímpica, digo, voy a cogerle algo al papá, un poquito de lo de él, porque...
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0: Cartagena, desde la nueva Altín de Wandy Iriarte, como de costumbre, en la cumbre por los 90.5, Olímpica Estéreo y los de la nueva, así que tú te la sabes.
1: A ver, saludos para Samir Andrés, que el Paiderotti.

0: regalo de la nueva team de Wendy Diarte, 10 Jamaica, con todo el combate, así que tú te la sabes. Acomódense. La tarde está lluviosa, un poco lluviosa, papá Empe.
1: Sí, ¿verdad?
0: Me cogió el agua. Tengo los zapatos.

0: canción, vamos a recomendar canción. Arrancamos este programa que bendecido. Papá Dios. Vamos allá.
1: Como no, como yo.

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1: ¡Oye, los guerreros! ¡Luis, gente Bayuca! Estamos sabrosos por los 90.5. Arrancamos el tardeo con los de la nueva. Así que vamos para encima con todo. ¡Epe! ¡Uy, pero mira lo vendemos!

0: LFX.
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0: Oye, estamos en sintonía por los 90.5, papá. Los de la nueva. Oye, Juli. Viene.

Venezuela.

0: Bueno, muchachos, seguimos. Tenemos ya las 2:40 minutos. Nuevamente voy con DJ Happy, porque Dios es bueno. ¿Dónde anda, Happy?
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0: Espera, hoy la modelo bailando.
1: Baile, modelo, baile. Muévalo, mami, muévalo. Muévalo, muévalo.
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Seguimos.

0: Bueno, muchachos, vamos a la pausa de comerciales y ya regresamos. ¡No se muevan!
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0: Las 2:51 minutos, 2:51 en Olímpica.
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0: ¿Cómo dice, niño? ¿Estamos listos, niño?
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0: También le doy la bienvenida al DJ.

Bueno, muchachos, seguimos en vivo. Oiga, acabo de subir una canción a mi canal de YouTube para que vayan a verla. Se llama La Selva de Cemento. Todo el que quiera coba en este programa, vayan a comentar esa canción que acabo de subir. Ahí dejan su comentario con su coba y yo le mando su cobita acá, ¿ok? La canción se llama La Selva de Cemento. Vayan a buscarla en YouTube. Escriben su coba que yo le mando su cobita. Vale, pila, todo el mundo para allá. La Selva de Cemento, y dejan su comentario.

activa con sus comentarios ahí en el video. Vayan a buscar el video, se llama La Selva de Cemento. Den su cobita ahí en los comentarios. Seguimos, muchachos, está sonando los de la nueva.

0: Pesebre, el Tatemis, Andrés Robles, a Luis Daniel también. Toda esa gente está activa.
1: Oye, para todos los míos, se me acabó de bloquear el WhatsApp. Todo el mundo
0: ya, ahí está. ¿Qué le pasa? Lo mismo, vale.
1: A papá inventar WhatsApp.
0: ¿Pero y por qué, vale?
1: A papá inventar WhatsApp colapsado. Así que todos los míos, todo el mundo para Instagram. Día en esos media, Diego, voy a mandar agua por allá por Instagram. Dime quién tiene por allá, Tyler.
2: Bueno, voy a saludar por acá a la seguidora por ahí. Se reporta Jennifer Quintana de San Fernando. Oye, Fabián,

0: del Líbano. Saludos también para el Itolio, activo desde Turbaco, Bolívar.
1: Oye, seguimos así, oiga, esta es mi favorita.
0: Vamos, dice.
1: Oye.
0: Diner, la gente de la candela.
1: Oye, con

0: papá, usted está de aniversario.
1: Sí, señor, ayer cumplí 20 años de radio en la ciudad de Cartagena. No es fácil, 20 añitos.

0: Y está quedando sin techo.
1: Y ya está quedando campo.
2: Ya.
1: Imagínate a Maica a los 22.
0: Campo. Va a quedar campo y cascarrabia. Va a ser viejo, carajo.
1: Pepe no puede tomar.
2: No.
1: Se transforma.
2: Yeah. Ese día estaba peleando con el de... Con el exquisito, ¿cómo es? El exótico.

0: buena canción. Me gusta, muchachos, me gusta. 3-12 minutos, voy para la calle, para la yanca. Allá está mi compañero, Happy DJ. Dímelo, Happy.
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0: El terremoto era para usted, emperador, porque usted baila música. Claro. Ahí.
1: Ay. Desde septiembre se siente que viene.
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0: ¿sabes qué será la vida de Chaguafrito, papá? ¡Oh!
1: Lo necesito.
0: Lo necesitamos.
1: Cuando llueve y se queda el día así, así como hambre, ¿verdad?
2: Oye, hay que pedirlo para llevar, porque el día de hoy, sábado, nos vemos en Moñito, Córdoba. Pues de la nueva.
0: Se prepara mi gente de Moñito, Córdoba. Hoy nos vemos con toda con mi gente el pequeño.
3: Y ando con los.
0: Mañana domingo estaremos en Pasacaballo, Alemania. Lunes, palotecito. El martes estaremos en Ruta Nueva, Antiguo Lavadero, Barrio La Quinta.
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0: Miércoles,
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0: donde Fabiola.
1: Bueno, pilas. Estoy mandando las cobas, atención, para que entren a mi canal de YouTube. Además, me siguen, síganme en mi canal de YouTube. Si no me sigues, sígueme para que veas todos los videos. Hay un video que acabo de subir que se llama La Selva de Cemento. Vayan a comentarlo, vayan a disfrutárselo y den su cobita ahí que yo se las mando acá. Escriban su coba que yo se las mando, pongan su nombre.

0: seguidores para llegar a 50,000 en YouTube. Estamos bien. No es fácil porque ganar seguidores en YouTube es difícil. YouTube es duro.
1: Te los voy a pasar por Bluetooth, ¿no?
0: Ah, bueno, pásamelo, papá, enseguida.
1: Te aguantas. Jamaica está gracioso, papá, Empe.
0: Sí. Oye, así que ya lo saben, la gente que nos está escuchando, vayan a seguirme en YouTube, Julio César, el Emperador 0928, me siguen. Ahí acabé de subir una canción que se llama La Selva de Cemento. Den sus cobitas ahí que yo se las mando acá al aire, ¿vale? Seguimos.

Espera. Oye, Mejía, Kilian, toda esta gente está preparada para ponerse chimba hoy. Bueno, uno, dos.

0: Oye, le dice esta muchimba, esto está pegado en la calle, papá.
1: Dímelo, Mejía.
0: Yo hay que, y el pegue la usa. Hay queja, hay queja. Robé uno, robé dos.

0: 3:41 minutos, 3:41 en esta tarde de Olímpica. Voy nuevamente con Happy DJ, que tiene una parranda, Happy.
1: Emperador, parranda, parranda.
0: ¡Hueva! Métele el bajo a la batería ahí, niño.
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4: ¡Para mi gente playón!
2: ¡Canta mucho, canta mucho!
3: ¡Ay, ay! Pues...

0: para Moñito Córdoba. Así que miente, Moñito Córdoba. Esperenos por allá, que vamos toda la bandola.
1: Oh, un rato bueno, Tyler DJ de este lado, un rato bueno sin ir con Moñito. La última vez que fui fue una experiencia espectacular.

0: Esta es la canción de nosotros los luchadores, papá. Felicítate, felicítate si te estás haciendo las cosas bien.
1: La bendita cabra.
2: Ok, ok, ok.

0: Eso suena lindo, eso suena lindo.
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0: Me dieron ganas de tomar, papá, en fin.
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0: ¿Cómo? Está claro que no es así.
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0: Me pone agresivo.
4: Sí,
0: a pelear con uno mismo.
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0: ¿Cómo?

0: Robin Driver. Saludo también para Saed Cadena y Dieguito Puello.
1: Oye, Ruencho Roy.
0: Yo soy Ar Martínez, Bencho Style.

0: Me pregunto, ¿dónde andará esa mujer del proceso? ¿Está perdida?
1: ¿Será que la estará pasando bien? Bueno, muchachos, nos vamos. Gracias a todo el team de los de la nueva por este programa sabroso y delicioso. No se muevan, sigan en la programación de Olímpica. Voy a una pausa y ya regreso.
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1: Las 3:57 minutos.
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1: Las 4:58 minutos en Olímpica.
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1: Ya tenemos las 5:48 minutos, 5:48.
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